0: son las 5. Las 5.
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0: Son las 7. Las 7.
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0: son las 8. Las 8.
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arrancamos con ese tema de Calvin Harris, Satisfied. Yo estoy muy satisfecha de sentarme aquí en el Estudio 1 de Euromar FM para amenizarte este inicio de la mañana del fin de semana. Además, pues mira, fin de semana de puente para muchos, porque es festivo en Badalona y en algunas localidades cercanas. En Badalona, no, perdón, en Barcelona. Y entonces, pues hay puentaco por ahí. Mira qué bien. Y yo vengo a ponerle la música. ¿Qué te parece? Soy Elizabeth Sánchez.

llegaba este Boy You Charm Me. Una de nuestras canciones más movidas para pues amenizar esta mañana de sábado, te digo. El fin de semana está aquí, hay que disfrutarlo. No sé qué planes tienes tú. Yo lo que tengo por delante es buena música como los Maroon 5 y uno de sus mejores temas.

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0: Hay que ver lo que nos cuesta en una Mar FM, un clásico, este Baby I Love Your Way lo demuestra. Son los Big Mountain. Enseguida pasa por aquí Lewis Capaldi o La Fumiga y de tía y de Tietz. Lo iba a decir yo mal ahora.
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encanta, desdramatízate, dice. A veces es verdad que dramatizamos mucho a las personas, ¿eh? El síndrome de París es lo nuevo de Fangoria. Te digo que me encantan estas artistas que son muy reconocibles nada más escuchar las primeras notas de su música, ¿eh? Eso le pasaba también a Pau Donés y a su música con el grupo Jarabe de Palo, que nos dejó un legado estupendo de canciones increíbles como este, que es el que los catapultó a la fama con su La Flaca.

Así suena el Shape of a Woman de Lady Gaga. Con él arrancamos este último bloque. Llegaremos al punto horario de las 9 de la mañana de la mano de Marshmallow o Steven Rojo. No te pierdas que enseguida volveré contigo aquí en... ¡Qué bonito queda eso!

0: son las 9. Las 9.
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y con esa balada tan preciosa de la mano de Karol G y Bruno Mars, arranco esta segunda hora del programa. No sé si voy a tener una canción tan buena como esa, te lo digo, ¿eh? Soy Elizabeth Sánchez, me quedo contigo si me dejas y arrancamos este fin de semana juntos, al menos hasta las 10. Llega ahora el turno marchoso de Antonin Herbert con este She's the one I don't need. ¿Lo bailas conmigo o todavía es demasiado pronto para ti? ¡Ay, que saliste anoche!

Pues ahí está Harry Styles, que parece que se va a tomar un tiempo de descanso de esto de la música. A veces uno, cuando no tiene tanto éxito, suele pasar que a veces se embriagan, ¿no? Me ha salido un verbo así un poco raro, pero no sabría bien cómo decirte. A mí no me ha pasado nunca.

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Aquí seguimos con la mejor música, porque los éxitos van contigo aquí en Onamar FM. Temas como este de DJ Guayaulo, que viene a continuación, que es lo último de Katy Perry. Y suena así de bien. Vamos a escucharla juntos.

0: es sin duda uno de los más influyentes de la música electrónica, David Guetta.
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0: Todo lo que toca lo hace éxito y eso es así. Vámonos ahora con Lost Frequency. Este es el Life It All.

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Cuánto resquemor en esa canción, ¿eh? Es el ¿Y para qué? Lo último de Blas Cantó. Te digo que es un virtuoso de la música como pocos hay. Y me parece que poco reconocimiento musical tiene para el talento inmenso que demuestra en todas sus canciones, ¿eh? Vámonos con Bebe Rexha, esto se llama One Day. Y enseguida pasa por aquí Meduza.

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2: Teddy Swims.

0: Es que es tan grande, desde luego. Va a ocupar uno de los mejores puestos en los divos de la historia de la música, sin duda, Teddy Swim. Este es el Mr. Know It All. Ya estamos cerquita, cerquita, del último bloque que nos va a ocupar nuestro tiempo juntos, pues para exprimir esta segunda hora del programa. Así es que ya me tengo que ir, que viene otro.
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0: Try Safe de Miles Smith. Lo escuchas aquí en Onomar FM, los éxitos que van contigo en fines de semana como este, que para algunos son puente, porque la Merced es fiesta en Barcelona, también en algunos municipios de alrededor. A mí me ha tocado parar el puente para venir contigo.
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Pues con este temazo y el que viene a continuación de Madonna, ese Bring Your Love con Sabrina Carpenter, dos grandes de la música que me acompañan y ponen el broche final para el programa de hoy, pues ya me voy a casa. Me voy a disfrutar también de mi tiempo libre en compañía de mi familia. ¿Qué te parece? Un besito de quien ha estado contigo. Mi nombre es Elizabeth Sánchez. Disfruta mucho.

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Afinando, afinando, afinando esa voz. ¿Qué tal? Que te he pillado ahí la camita ahí, ¿eh? Poniendo el primer pie en el suelo. ¿Qué tal? Muy buenos días. Espero que lleves rato ya escuchando a mi compi Elizabeth Sánchez. La verdad es que, como siempre, amenizando las mañanas de sábado. Y sí, sí, aquí llega el otro, que llega el otro, que llega el otro. Como decía Elizabeth ahora mismo, soy yo, José Luis Pizarro. Hasta la una en punto del mediodía en este sábado. Te con Pizarrote en...

temperatura muy agradable para hacer deporte. La verdad es que viniendo para la radio he visto a mucha gente pues hacer vida sana, hacer ejercicio, eso está muy bien. Muchos de ellos con auriculares escuchando Namar, claro.

el destino lo ha querido, ¿no? Como decía aquella canción de los 80, susurrando en aquel vinilo disco. The Fate of Ophelia, el hado sería la traducción, o el destino. El hado es como más literario, pero es lo mismo que destino. Tenemos recta final de las fiestas de la Marseille. Ya sabes que los sábados por la mañana, este sábado te con Pizarrote, nos gusta repasar la agenda musical. Hoy tenemos lío del bueno, escenarios principales de la Marseille, en la playa del Bugatell, en la avenida de la Catedral. Pero en la avenida Reina María Cristina tenemos a Leire, que además va a actuar con otros artistas como Iván Ersó, como Banda Neón, entre otros. Oh, yeah.

Va a ser un placer también, desde luego que sí, las festas de la Marseille, que son una auténtica pasada, desde luego que sí. Te invitamos a que asistas a ellas. ¿Cómo vamos a tener la presencia de una de las artistas, además, por la que yo creo que hemos apostado más aquí en Una Mar FM a nivel nacional? Paola Cups. También va a estar en el escenario de la Avenida Reina María Cristina, interpretando buenos temas como este, Los chicos no lloran.

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Esta canción que utiliza un doble sentido con la expresión en inglés Head Home Show, que significa el jefe o el que manda, ¿no? En ese tema de corte explícito y electropop, esta súper artista que nos encanta además, como es Kim Petras, yo diría que es como que se autoproclama la jefa de la seducción y el placer. Tempranito empezamos esta mañana, 10 y 24 minutos, sábado, te con Pizarrote. Buenos días, Camastrón, Camastrona, buongiorno, bonjour, bon día. Hola, Mar FM, here we go, wake up.

0: I'm the Head Hand Home Show.
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0: La verdad es que se pega y mucho, como muchas de las canciones que escuchas aquí, casi todas. Bueno, es que la gente a mí me lo comenta, me lo dice, de verdad, Muchos oyentes que conozco me comentan: oye, es que me conozco prácticamente todos los temas. De eso se trata. Es la radio de más éxito, Onamar FM.

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0: Los países escandinavos están, la verdad, es que muy emergentes en cuanto a la buena música. Es un temazo el de la sueca Lykke Li, un tema que destaca por incluir, como has visto, samplers de la conocida obra Spring One de Max Richter, coescrita además con colaboradores frecuentes de gran prestigio como Bjorn Etlin, Justin Parker, Jacob Hobson, entre otros. Líricamente, la canción aborda temas bonitos como, o feos en este caso, ¿no? Como la supervivencia, la pérdida y la frágil esperanza tras el caos, capturando un ambiente melancólico que evoca el momento posterior a la fiesta. Así rezan las críticas de Lucky Again. Marchem aquí a la bona, Tiana, Vico. Hola, bon dia.
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10:39. Radio en directo con las canciones que te gustan de ayer y de hoy, como esta de Juan Luis Guerra.

0: colaboración de estos dos grandes artistazos, la colombiana Karol G y el artista estadounidense Bruno Mars en este caso. Un tema que tiene bien poquito, desde agosto de 2026 que lo llevamos escuchando. Fuimos de los pioneros en ponértelo para ti, lo sabes. Es uno de los sencillos principales de un aclamadísimo álbum, que es el de Karol G, con cada día más adeptos, con cada día el público mucho más diverso, ¿eh? Se ha sabido reinventar, desde luego. El álbum se llama No me arrepiento de sentir tanto. Still destaca notablemente por ser la primera canción propia de la bichota interpretada completamente en inglés. Sí que es verdad que tuvo una colaboración con Tiesto en su momento, con Don't Be Shy. 10:47 minutos, sábadote con Pizarrote. ¡Vamos, arriba! ¡Bonjour, buongiorno!
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0: Nos vamos a Noruega con Julie Bergan.

0: Canciones bonitas y melódicas que gustan. Por eso cada día tenemos más oyentes y muchos de ellos fieles. Claro que sí, que son ya amigos.
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0: Como lo son Noelia y Raúl, que los conocimos aquí cuando estaban aquí con nosotros en la granja El Metro. Fieles, fieles oyentes y buenas personas, buenos amigos. Nos alegramos de vuestros éxitos siempre mucho, ¿eh? 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

son los buenos sonidos de Onamar FM con el vital de la semana. El fin de semana que además se destaca por esos programas temáticos como el de nuestro compi Luis López. Sonando Wyash.

0: versión que tiene ya 7 añitos, ni más ni menos, de Amazé, que es uno de los artistas que siempre normalmente trabajan con Rina Bibikov. Es de los países del este, en este caso, con una versión un tanto nudisco y especial, un tanto minimalista del Voyage.
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0: Son las 11. Las 11.
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superestrella, también lo es desde hace muchísimos años. Vaya trayectoria la de Olvido Gara y Nacho Canut, desde luego, con Fangoria. Le presentamos el que es el nuevo sencillo en este sábado por la mañana de radio, El Síndrome de París.

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0: conservando lo nuestro que es la música, Holding On To Us, en este caso en colaboración con uno de los vocalistas mejores para mí, como es Brando, en este tipo de producciones, LMNT 115, así es como se llama precisamente esta producción. Escuchamos en este sábado por la mañana de Radio 11 y casi 26 minutos ya. Vamos a despertarnos con buena música, desde luego.
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0: En este caso, una de las novedades. Un buen tema elegante donde los haya, como siempre, como todo lo que hace Alok.

0: Una de las canciones más reconocidas y reconocibles de nuestra fórmula musical de los éxitos que van contigo, la de Gordo Rainier, Loco Loco.
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0: Uno de los clásicos de la música de los 80 de los británicos, Culture Club. En este caso con Boy George al frente. La canción de la guerra. La guerra es estúpida, ¿eh? Lo mires por donde lo mires, es un buen mensaje que debe quedar ahí bien fijado, ¿eh?, para el resto de la historia. Sábado con Pizarrotes y José Luis Pizarro hasta la una en punto del mediodía. Buenos días.
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0: Con buenos clásicos como esta canción, en esta versión que me fascina. Ya verás, te va a gustar a ti también. Grease.

con esos arreglos tan característicos del sonido Filadelfia, incluso, ¿no? El estilo Filadelfia, el Phil Strings, secciones de viento, metal muy marcadas, pista de baile a tope, Bob Shepard. Versiones exclusivas que puedes encontrar solo aquí. El éxito de Murray Heat reconvertido en una versión que yo creo que supera a la original incluso. ¡Ojo a esta versión de Billie Jean de Michael Jackson!

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0: Mafalda Cardenal con No Estábamos Juntos después de la noche de copas, esa versión que ha hecho DJ Tides, una versión un poco hard dance, pero muy bien conseguida, de esa versión muy buena y de ese éxito del grupo Nueva Línea, una canción que es además más antigua, ¿eh? Mafalda Cardenal sonando.
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0: I was wrong, estaba equivocado, sería la traducción, con Robin Schulz, en este caso Arizona.
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0: son las 12. Las 12.
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9: Bueno, ¿qué tal? Mira, ya estamos en nueva hora de Sabadote con Pizarrote hasta la una en punto del mediodía. Dissabte al matí, Saturday Morning Show, Music Show, ¿eh? Porque la música siempre es la protagonista y sobre todo la importancia que tiene. Que te guste, que vamos, que digas, es que no puedo cambiar de sintonía, no puedo cambiar de emisora, porque esta me lo ofrece absolutamente todo. Gracias por estar ahí, le ponemos toda la ilusión del mundo. 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
1: Qué bien suena la música, qué bien suenan las canciones como la de Alexandra John, Taking Off, Despegando. Y hace rato que lo venimos haciendo nosotros. ¿Qué tal tú en la camita todavía o haciendo deporte, alguna actividad, tal vez comprando? Esta es tu sintonía, esta es tu música, Onamar FM.

0: En una de sus retiros bucólicos, después de haber estado un tiempecito también en Ibiza, con el Tubular Bells, ahí es donde se inspiró precisamente, en Esvedrá, en una de las, en una islita así como magnética que hay cerca de Ibiza propiamente. Después se retiró a un estudio de grabación que tenía en el lago alemán de los Alpes suizos, en Villars-sur-Olonne, y allí compuso este éxito que interpretó magistralmente Maggie Reilly, To France, de un álbum maravilloso llamado Discovery. Hablamos de Mike Oldfield en el recuerdo 1984.
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Uno de los artistas ahora mismo más emergentes, como es Bele, con este Si te pillaran, esta versión exclusiva aquí en Unamar FM de Rob Rivera y DJ Natch. A ver si recuerdas este tema, que seguro que sí fue. La verdad es que yo creo que es el tema africano en Europa con más éxito de todos los tiempos. De un músico además muy conocido en su continente, como es Mori Kanté. Tenemos una nueva versión actualizada, una versión Music and Club de el clásico Yeke Yeke.

0: Un guiño absoluto a la música más de raíces de nuestro país, con este Alicante Hugel, como siempre, haciendo algo diferente, destacándose, siendo el gran número uno actual.
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0: Qué fino el tema, qué colaboración tan bonita, qué colaboración tan elegante de Rauw Alejandro en este Te Felicito de Shakira, que lo está rompiendo en sus conciertos.
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0: El fin de semana siempre te acompañamos con lo mejor. Y en los días de diario también, la programación 24 horas de los éxitos que van contigo. Entre ellos, uno de los más solicitados, esta versión de Un velero llamado Libertad.

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0: pidiendo ahí una señal, una ayuda casi divina, ¿no? Con este Send Me an Angel. Así empieza precisamente la canción de una de las bandas más míticas de synthpop de los años 80, lanzada en 1983, Real Life.
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0: Fantásticos Daft Punk en su momento, en 2013, editando este Get Lucky, nueva versión, en este caso, muy bien conseguida por parte de Trash Rock.
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0: Precisamente en ese Get Lucky estaba Nile Rodgers, líder de la mítica banda Chic. Casi nada, ¿eh? Muy bien conseguida también, muy bien lograda esta versión de Year of the Cat, Lydia Hugh.

The Year of the Cat. Sábado por la mañana de radio, ha sido un placer estar con todos vosotros. Os dejamos con esta banda de origen sueco y español llamada Androp, ¿la recuerdas? Que tengas un buen fin de semana. A disfrutar de nuestra programación.

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0: son las 4. Las 4.
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1: Son las 6.
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Muy buenas tardes, bienvenidos, bien hallados a la sintonía de On Amar FM. Comenzamos en este sábado 26 de septiembre del 26. Mi nombre es Iván Abril y como cada sábado te puedo asegurar que es un placer muy grande el poder estar a tu lado para compartir los éxitos internacionales y lo mejor de la música nacional. Así que arrancamos en On Amar en 3, 2, 1. Bienvenidos y bienvenidas.

0: Así de bien suenan las canciones en la sintonía de On Amar FM. Hoy es sábado 26 de septiembre de 2026. Te estoy acompañando hasta el punto horario de las 9 de la noche. Mi nombre es Iván Abril y, como siempre, es un placer muy grande, inmenso, el poder estar a tu lado compartiendo, por ejemplo, este éxito que se llama Golden de Hendrix en el remix del francés David Guetta, en la novedad internacional que te radiamos en tu radio favorita. A continuación podremos escuchar a Bebe Rexha, por ejemplo, After You junto a Fangs, pero de momento vamos a escuchar otro single.
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0: Después de I Don't Wanna Lose, te presentamos el nuevo single incluido en el nuevo trabajo discográfico de Asparagus Project. Esto se llama Sign, en la colaboración de Mongri.

Ahí está brillando con luz propia. El éxito, Sign, es brillar. La traducción literal de este éxito en la colaboración de Mongri es Asparagus Project, en el single que sigue siendo la novedad internacional que te radiamos en la sintonía de Onamar FM. Los éxitos que van contigo, ya lo sabes, los sábados de 7 a 9 de la noche estoy a tu lado. Mi nombre es Iván Abril y como siempre es un placer compartir contigo las canciones. Llega una nueva religión, New Religion, de la estadounidense Bebe Rexha.

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Ahí teníamos a una superestrella, ella es Aitana. Y ahora nos relajamos un poquito con la música de Amy Música. Esto se llama Así Fue, la versión que hace de ese éxito de la gran Isabel Pantoja.

0: Ahí tenemos una de las canciones de Dani Fernández. Se llama Todo Cambia y es el éxito del 2024 que te hemos seleccionado en este septiembre del 2026.
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0: Ahí estamos, recuperando la música del brasileño Alok, Deep in Your Love, junto a Bebe Rexha, en este éxito del año 2024. Ya lo sabes, mi nombre es Iván Abril y te estoy acompañando en este 26 de septiembre de 2026. Vamos a avanzar con Audio Boy y Sirens. Después el escocés Calvin Harris en la voz de Ellie Goulding en el single Miracle. Y también escucharemos a la estadounidense Ava Max, Amanda Coxie, con el éxito Million Dollar Baby. Las tenemos todas y todas las canciones son para ti. Aunque no te lo creas, las ponemos pensando en ti, claro que sí.
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0: Ahí tenemos el milagro Miracle de Calvin Harris junto a la voz de Ellie Goulding en este éxito que no pasa de moda, que sigue siendo un número uno indiscutible. Ahora es el turno de la estadounidense Amanda Coxey. La conoces como Ava Max.
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0: Ahí están las primeras estrofas de Million Dollar Baby. Ella es Ava Max.

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0: éxito de Dimitri Vegas y Eli Mike. Se llama Heaven, el cielo.
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0: Es el turno de Never Going Home Tonight.

0: después recuperaremos una de las canciones del Reino Unido llamada Azizam de Ed Sheeran. ¿Cómo lo llevas? Yo espero que bien, que estés disfrutando de todos los éxitos en la sintonía de Onomar FM, porque aquí los éxitos van contigo.
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0: Difícil para mi cabeza, pero fácil para mi corazón. Aquí está Easy on My Heart. Es Gabri. Ponte.

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en la novedad nacional que te radiamos en la sintonía de Onda Mar FM. Los éxitos que van contigo. Pa' ti toda. Toda la canción pa' ti, venga. Ahora es el turno de Seven, Lights in the Dark, y después Teddy Swims con Mr. Naughty Hall. Y también sonará Algo Tú de Shakira en la colaboración de BL. Así de bien suenan los éxitos que van contigo los 365 días del año, 24/7 a tu lado. Así que no desconectes porque la música no se detiene, continúa contigo hasta las 9 y van a abrir un placer muy grande.

Hemos escuchado la última propuesta musical que nos hace Bruno Mars, Ayus Mix. Ahora de fondo la voz de Alaska, en la música de Nacho Canut, Fangoria. Me voy. Yo aún me quedo un poquito más contigo, ¿qué te parece? Es el turno a continuación de Dani Corbalán con She Makes Me Crazy. También escucharemos una de las canciones de un artista de Cartagena que se llama DJ Baldi en Streamline In My Heart. Ya lo sabes que los sábados de 7 a 9 de la noche estoy a tu ladito en la sintonía de Onda Mar FM. Los éxitos que van contigo. Mi nombre es Iván Abril y te puedo asegurar, como cada sábado, que es un placer inmenso. En este 26 de septiembre estamos repasando lo mejor de la música internacional y estos éxitos nacionales que tanto nos gusta. Ahí estaba Fangoria, Me Voy.

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0: Hemos escuchado varias canciones en la sintonía de Onamar FM, como por ejemplo La Oreja de Van Gogh, Todos Estamos Bailando. Y también hemos escuchado un single de Jay Lewis llamado Strangers. De fondo, Vico con Tiramisú, la artista de Tiana, lo está bordando en la novedad nacional que traeríamos en Onamar. Los éxitos que van contigo, y a continuación sonará Marlena con Amiga, Date Cuenta, su nuevo éxito. Si te acabas de incorporar, te diré que estás en la sintonía de Onamar FM. Los éxitos que van contigo en este 26 de septiembre del 26. Que mi nombre es Iván Abril y los sábados de 7 a 9 te acompaño con buena música, con grandes éxitos, con lo mejor del panorama internacional, con la música en catalán, con las novedades nacionales y con todos los éxitos, porque son para ti todos, ¿eh? Aquí llega Marlena, Amiga, Date Cuenta. Así se llama esta historia musical que nos va a ofrecer la gran Marlena en Onamar FM. Seguimos.
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0: Pues hasta aquí nuestro tiempo de radio. Por mi parte ha sido un placer inmenso el poder estar a tu lado otro sábado más, en este caso en este 26 de septiembre del 26. Nos reencontramos en 7 días. Sé feliz y disfruta de los éxitos que van contigo. Ya lo sabes, mi nombre es Iván Abril y te puedo asegurar que ha sido muy grande, muy inmenso el poder ofrecerte todas las canciones que diariamente suenan en Una Mar FM. Hasta la próxima semana, ¿eh? Chao, chao y adiós.
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1: Hola a todo el mundo, bienvenidos y bienvenidas a este último fin de semana del mes de septiembre y este comienzo del otoño 2026. El equinoccio.

Las hojas empezarán a caer poco a poco. El otoño empezará a mostrar todos sus atributos. Pero aquí todo continuará igual. La buena música en Next Level. Hoy tenemos nuevas radios. Enseguida estoy saludando a una nueva estación que se une en México.

es uno de nuestros objetivos, una de nuestras misiones, dar alivio a aquellos que sufren con músicas insignificantes o anodinas. Para ello está Next Level a través de la radio internacional con temas como este. Ha estado aquí en la lista durante todo el verano. Lo último de Camel Fat, So Good. Y hablando de radios, quiero saludar a toda la audiencia de Arroba FM en Guadalajara, México lindo, la tierra del mariachi. Quiero saludarles porque hoy se incorpora.

0: 9.
1: En el 9, una de las grandes apuestas de Next Level, actualmente la más potente de todas. Hemos echado aquí con esta canción. Confiamos plenamente, va a ser un himno en este otoño. Estamos inaugurando justamente este fin de semana. Es DJ Goja, mi chico, con la participación de Jason Derulo en el 9.

No tengo esa capacidad, pero estoy seguro de si pudiera conectar con el más allá ahora mismo, sé que estarían Afrodita, Venus, las diosas de la belleza y del amor estarían con sus

0: el 9.
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0: Ahora me convierto en una especie de chamán del ritmo y te recomiendo otro temazo, Chase the Feeling.

Guys, the feeling es vital de la semana. ¡Qué pianitos tan bonitos! Luis López. 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
1: El otoño es esa estación en la que la luz llega como más baja, más dorada, más de verdad.

House Mafia. Oye, gracias a todos los que se preocupan y me dicen en las redes sociales: oye, vas a destrozar la mesa si sigues dándole esos mandazos al Fader. Pero lo sé, pero llevo toda la vida haciéndolo mal. O sea, no lo voy a corregir ya, es una manera de liberar tensión. Imaginad lo buena que es esta Rode, que me ha soportado ya durante 5 años, más de 5.

Canciones con efecto wow, siempre aquí en Next Level. Lo último de Sophie Tucker con One Republic, se llama Tsunami. Y ahora, por favor, quítame la música. Creemos un momento serio porque he pecado, ha ocurrido algo imperdonable que no debería, no debería haber ocurrido. Todo el verano sin ponerme mi camiseta de David Bowie, de los Untouchables. Hoy he bajado ropa, de repente me he encontrado con la camiseta en una bolsa. Ahí estaba Bowie mirándome como indignado. Voy a tratar de enmendar el error dedicándole nuestro Celebrity on the Dance Floor. Con una canción que me marcó la vida. Yo era muy pequeño, un enano, 13, 14 años, pero ya en el salón de casa, detrás del sofá, me ponía como que era la cabina, me ponía con un radiocassette y le pinchaba para que bailaran este tema a mis hermanos. No éramos los Jackson 5, éramos los López 3.

0: De verdad, qué gran época para la música, los 80, increíble. Hoy recuperando el clásico de David Bowie, Let's Dance, una obra maestra de la música de baile.
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0: Me encanta Lovers on the Dance Floor de Blondish. Llega el Power Play, el tema de la semana. Llega ese momento en el que se genera aquí una transacción afectiva, porque todo mi conocimiento, toda mi experiencia, todo lo que sé de todos estos años, de repente lo comparto contigo.
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0: Lo comparto contigo, descubriéndote un temazo de esos que hacen historia para club, para festivales, de esos molones con super groovy, con rollazo espectacular. Este es el Power Play de la semana de Next Level.

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1: El efecto narcótico de la buena música enseguida empezará a hacer su papel. Ahora mismo están corriendo aquí en el estudio aires de revolución, de revelación también, porque este es uno de los productores jóvenes de la nueva industria, de la nueva generación, desde Santiago de Chile. O sea, impresionante. El temazo que nos llega directamente desde Chile se llama Tatán Bilbao. Apúntate ese nombre, Tatán Bilbao. Esto es Suéltate.

Desde luego, qué bueno que la radio sea el punto G, el centro del universo de esta revolución absoluta que hacemos con la música electrónica, dándote a conocer los grandes temazos, los nuevos artistas, el

0: que está dando tantísimos kilómetros de baile en absolutamente todas partes. Tatán Bilbao Vital de la semana.
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0: Y aquí una de mis canciones favoritas. No puede ser más bonita. Hugel David Guetta.

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1: Es de locos el capital musical que estoy quemando hoy en un gran esfuerzo para daros lo mejor, pero es que creo que os malacostumbro y creo que al final va en mi contra porque un día me despisto y ya llega alguien a pelarte, ya llega alguien que... es que hoy no... Bueno, la verdad que no me peláis nunca, tengo que agradecer, es broma. Pero hoy de verdad estoy empezándome a arrepentir porque tanta buena música en un programa es que no cabe. Este es el nuevo single de Alex Wu, Los Keys.

0: un día venir aquí a mi estudio a que bailemos juntos, de verdad sería para mí increíble poder bailar juntos. Lost Keys de Alex Wong, el nuevo single. Estamos terminando con esto, termina septiembre y en octubre nos vamos a Ámsterdam al ADE.
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0: En el 5 está Kaigo, Heaven on Your Mind. ¡Qué bueno!

0: Número 2 para Prosa y Clooney, Free Your Mind. Nos vamos arriba del todo en este final de septiembre.
1: Número 1. 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
0: Tercera semana consecutiva, número 1, Huguel. Moving to the Sun. Feliz fin de semana.

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Bueno, pues ya estamos aquí, ya hemos llegado, ya ha llegado la hora de empezar. He empezado un poco fuerte con el volumen, ¿sí o no? Buenas noches, bienvenidos, ¿qué tal? Aquí comienza una nueva andadura, dos horitas de La Hora F con tu amigo Honor Ricardo F desde

0: Bueno, como ya sabes, esto es La Hora F, dos horas de recuerdo con algunas gotitas de cosas actuales. Yo soy Ricardo F, me llaman así, pero en realidad yo no me llamo así. Me hace mucha gracia cuando alguien me escribe y me dice, hola Ricardo F. Que yo no me llamo Ricardo F, es un nombre artístico. Pero bueno, en fin, que no me enrollo. Gracias por estar ahí a partir de este momento. Como digo, empezamos dos horitas. Voy a intentar que sean de buen rollo, de buena música, de buen recuerdo. Si puedo removerte un poquito las entrañas recordando, mucho mejor. En este caso empezamos con DJ Román, House is Mine. Además, es curioso, tengo una curiosidad con este disco porque nosotros estábamos en Chelsea trabajando. Había una discoteca que se llamaba La Isla Fantasía, a unos pocos kilómetros, en la población cercana. Y este era el DJ residente, que ponían pachangueo, no existía el reggaetón. Y decía, madre mía, tío, esto lo ha hecho el DJ que residente, que están ahí con pachangueo. Era como, no me cuadra, no me cuadra, no me cuadra. En fin, no me enrollo más, empieza aquí La Hora F.
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Go back. Vamos a mandar un saludito a esa gente que está con nosotros mientras grabamos el programa ahí en TikTok y en Twitch. Bienvenidos, benvenuti. Oye, y el teléfono, ¿os recuerda? 722 60 20 73. Go back. Seguimos en Cataluña, seguimos en Barcelona. En este caso, Jordi Robles reversionaba ese famosísimo Go Back de nuestros amigos de Stress.

0: Me da que esto sube. ¿Cómo lo ves tú? Toda la pinta, ¿eh?
1: Teléfono 722 60 20 73. Deja tu mensaje, haz tu petición. La

Oye, barro un poquito para casa. Sí, con una versión que hicimos hace un porrón de años. Llamamos Ducted. En el original se llamaba Ducted y nosotros no se nos ocurrió otra cosa que ponerle a la formación Ducted y al disco Ducted. Se ve que teníamos Ducted. No quedó mal, no quedó mal. No pasará la historia.

Ayer precisamente estuve hablando un ratito, que hacía ya días que no hablaba con uno de mis compañeros formación Interplanet, Mesías, mi amigo, mi colega, mi compañero Tony Toon.

Te recuerdo el número de teléfono 722 60 20 73. Te recuerdo también que ya llega mi cumpleaños, el día 9, lo celebramos el día 3 de octubre en Distorsión. Las entradas anticipadas están a punto de volar. Igual cuando escuches esto en la radio, cuando toca, igual ya no quedan. Ojalá. Pero bueno, por si acaso, entra en dosrombos.club y a ver si hay suerte y ya no quedan.

cierto, y especialmente para los que me seguís en YouTube, ya sabes, suscríbete. La semana pasada, cuando estaba haciendo la grabación del programa, se cayó internet en la zona, ¡pac!, se cayó. De hecho, los que estaban viendo el programa mientras lo estaba grabando, de repente se quedaron en, ¿qué ha pasado? Y como no volvió a entrar, imposible, no tenía internet. Yo también flipaba, decía, qué raro que nadie diga nada, qué raro. Es que no tenía internet, pero la suerte es que la luz no se fue y pude terminar el programa. O sea que si ves el programa en YouTube, como sabes, como te comentaba, que lo subo siempre los lunes por la mañana, si ves que a partir de cierto momento se queda en negro, pero se sigue escuchando, ese es el motivo. Kimix se llama lo que estás escuchando. Todo esto son cositas que voy encontrando en sesiones que voy subiendo de la época en la que yo estaba en el chasis y que tengo olvidadas, y pues gracias a comentarios, gracias al mismo YouTube que te pone los títulos en algunos casos, pues puedo recuperar. O sea que me alegra enormemente

Vaya pelotazo estamos escuchando, Kim Marcel, con este Searching for a Golden Eye, este disco que ha sonado, yo creo, en todas partes. O sea, quiero decir, lo he puesto yo en chasis, en la sesión, vamos a llamar maquinera, en sesiones de house, etcétera, etcétera, etcétera.

Bueno, pues ahí estamos con otro pelotazo que sonaba en aquellas noches de chasis. Oye, estoy leyendo por ahí que hoy es mi cumpleaños, dicen. Vamos a felicitar a esos cumpleaños, sí, mandamos un beso, un abrazo, cada uno que coja lo que quiera. Si quieres un beso, el beso va para ti. Si quieres un abrazo, también para ti. Por cierto, se acaba el verano, ¿eh? Yo tenía muchas ganas de que se acabara, tío. 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Oh.

Oye, volvemos a barrer un poquito para casa. Ha sido involuntario, ¿eh? Ha salido sin querer. Un poquito...

Sí, señor, estás escuchando Interplanet, una formación que creamos... pues allí, en el 80 y... Ay, en 88, igual se me ha ido de las manos. Hicimos este Big Bear... basándonos un poquito en ese sonido jumper que estaba llegando a las cabinas. Además encontramos ahí ese... esos sonidos nos hicieron mucha gracia y una cosa llevó a la otra. Y la verdad es que nos quedó una cosa bastante graciosa.

Bueno, hoy en realidad estoy flipando porque parece que sea un programa especial. Ricardo F. Ahí está entrando ahí, mira, eso. Algo que no has escuchado nunca. Como mucho puedes haber escuchado un trocito, como mucho puedes haber escuchado un trocito en un vídeo que hice hace unas semanas. Y dirás, ¿qué me estás contando? Espera, que lo subo un poquito la velocidad, un poquito. Vamos. Te cuento. No lo habrás escuchado nunca porque es la primera vez que lo pongo. Y porque lo he hecho yo. Es una versión de un clasiquísimo que además, atento, porque si te gusta, cuando esté terminado, que casi lo está, te lo voy a regalar. Al igual que hice hace unas semanas con ese clásico de Tony Verdi, Tiempos Salvajes, You Ready? Come on, también te voy a regalar este. Subo un poquito de velocidad porque va a 150 o 150 y algo. Pero atento porque te lo voy a regalar en nada. En unas semanas, atento a mis redes.

Para que luego digáis que el Tito Ricardo nos enrolla. Currando como un loco ahí en el estudio encerrado durante semanas y semanas.

Métele reverb al micro, me dicen. Así, así, así. Ah. Toma, toma, toma. Solar System nos traía este Party Forever, o como diría aquel, Party Forever. Yo voy de guay, voy de americansky. Party, party, party forever. Forever. ¡Vamos!

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1: Pues sí, esta semana he subido una sesión mía, que, bueno, tengo sesiones por ahí que de vez en cuando voy subiendo. Y intento que tengan el mejor, me estoy refiriendo a sesiones grabadas en chasis, cuando chasis funcionaba, cuando chasis estaba abierto, y no como ahora, que solo es una marca. Me van llegando, voy recuperando sesiones grabadas en cabina directamente, pues yo tenía un grabador de CD. O gente que las tenía grabadas de la radio, porque se emitía en radio, si tú no lo sabes, todos los sábados por la noche. Y de ahí voy recuperando algunas cositas como esta, por ejemplo.

Sonido de Madrid, Sonic, pero si no me equivoco, esto está hecho aquí en Santa Coloma. Me parece, si no me equivoco, no, voy a buscar información, que esto lo hizo Pedro Alberto y Alberto Tapia, están por detrás, por detrás, por detrás, ¿eh? Hostia puta, de verdad, ¿eh? Me ha pegado un bajón la vista así para cosas cerquitas. En nada, dos semanas. Llevo desde los 40 con gafas para leer. Y llevo dos o tres semanas, macho, un mes. Pimiento, o sea, es lo que veo. Bueno, no, ni un pimiento, si acaso. Vamos a volar un poquito, va, una miaja.

Venga, un poquito de información. Ese gallinero de Ramírez, reversionado en el año 2015 por Nick Bender. No tengo ni idea de quién es. Pero bueno, está chulo. Me mola más el original, pero tiene rollo, se deja llevar.

¡Qué bueno, por Dios! Notre Dame se llamaba el disco, no nos hemos ido a París, nos hemos ido hasta Valencia. Pirate, cuidado, pirate, pero no, pirate de piratas. Pirate Records. Con este It's America, fíjate, se van de París a América, pero nos quedamos en Valencia, ¿cómo va esto? ¡Buenísimo!

Bueno, para algunos nos hemos ido hasta el Activi. Para otros nos hemos ido a Chasis. En mi caso estoy con el corazón partido. Partidísimo. Literalmente, además.

0: terminal telefónico no se encuentra operativo en este momento.
1: Pues nada, comunican.

0: Bueno, estáis escuchando un disco que podríamos decir que es una novedad. No sé cuánto tiempo tiene. El disco se llama Telefónico. Es un disco que hizo Julio Posadas hace un porrón de años.
1: El número.
0: Y que él mismo,
1: el número,
0: junto a DJ Neil, han hecho esta versión.
1: El número.

0: Oye, por cierto, no voy a poner Atlantis porque no quiero.
1: Al teléfono.
0: Pero sí que le voy a mandar todo mi cariño
1: este
0: a la parejita. Es que no me acuerdo cómo se llama su mujer, su actual mujer. Pero le quiero mandar un saludo desde aquí a Tony Costa, conocerás a lo mejor como Netherworld, entre otros, porque esta semana pasada se ha casado. Sí, hay gente que se casa. Gracias a eso hay DJs que tienen despedidas de soltero. Trabajan en bodas. En fin, le mandamos un beso a los dos.
1: Te

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1: Oye, estamos llegando al final de la primera hora. Es que estoy flipando. Estoy flipando porque se me ha pasado volando, volando, volando. El número marcado. Ahí estaba Julio Posadas en compañía de DJ Neil. Niji Deal, iba a decir, cuidado. Está entrando ahí un clásico rock. En cuanto que llega la parada la voy a bajar porque no va rápido, va follao.
2: No se encuentra operativo en este momento.
1: Se ha tomado algo esta tía, porque yo creo que en el disco original no era así. No, yo no tengo recuerdo de que la voz fuera así, de esta manera, pero bueno, todo puede ser porque el disco este, el original. Estoy hablando un poco para bajar la velocidad del disco y que no te des mucha cuenta. La cuestión es que yo creo que el original no, la voz no parecía que se hubiera tomado cuatro chupitos, pero todo puede ser, todo puede ser. DJ Tiesto nos trae a este Lethal Industry, pero estás escuchando remix de Svensson. Anglen no sé qué. Hostias, que tiene unos nombres muy raros esta gente. Gentuza. Yo creo que con este casi vamos a llegar al final. Me quedan 5 minutitos. Están preguntando si aquí escuchamos hardcore, ¿no? En esta emisora de radio, en este programa, para ser concretos. No ponemos hardcore. En ninguno de sus. Ni Friends, ni todos esos nombres que tiene, que los desconozco porque no es mi estilo. Pero sí que conozco a Tiesto, el Macetas. Ahí está un disco que fue número uno en todas las pistas y una de ellas, por supuesto, Chasis. Escucha.

Buah, me da mucha rabia que esté a punto de acabar el programa. Bueno, en este caso la primera hora. Y que no me que no lo haya cuadrado bien. Bueno, es imposible, ¿no? O sea, yo cuando preparo la música no sé lo que voy a poner en cada momento. O sea, yo tengo una carpeta de música llena de música y voy tirando. Pero ¿qué pasa? Que a veces pues te queda un minutillo y me da mucha rabia. En fin, con este tema vamos a escuchar nada, un par de minutillos o una cosa así. Daremos paso a esa segunda parte, ¿vale?

0: contratante de la primera parte será considerada como la parte contratante de la primera parte.
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0: Venga, se lo ha ganado, por idiota.
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Uy, el micro que me lo dejo abajo. Esta semana me ha llegado al WhatsApp del programa, ya sabes, 722-60-2073. Un mensaje de... Bueno, no recuerdo cómo se llama. Igual sí que lo ponen... Bueno, la cuestión. No es la primera vez que me manda a que sale él con sus pericos. Y bueno, sale con unos periquitos. Muy buenas, Ricardo. Un saludo desde La Mancha. Ahora nos tenemos que conformar con los podcasts. Puedes estar con nosotros mientras grabamos el programa. También te lo digo, ¿eh? Pero por lo menos no te perdemos, no perdemos de oírte. A ver si me podías poner una de La Ruta Auténtica. Te la dejo a tu elección. Y se la dedicas a todos aquellos que ya hemos pasado del medio siglo. Como siempre, un placer y un abrazo enorme. Bueno, pues mira, he pensado dos cosas. Como una de La Ruta Auténtica, pues nos iríamos muy atrás a lo mejor. Y las velocidades y tal. Me apetecía mucho poner Atahualpa, que es un clasiquísimo de La Ruta. Digo, pues voy a matar dos pájaros de un tiro. Hostia, con el vídeo de los pájaros que me han mandado, no sé si es buena idea. Hostia. En fin, va para ti, para los cincuentañeros. Y para tus tres loritos. O canarios, no sé lo que es. He estado muy afortunado, con... Luna de Sangre. Atahualpa by the Mesía. Remix de un servidor. Entre otros dos. Saca la flauta. Hombre, ese comentario igual tampoco ha sido muy acertado, ¿no? Silva, silva. Vamos de buen rollo, extiende alas, sube, sube, sube, sube.

Venga, os voy a contar una curiosidad sobre este remix. Bueno, en aquel momento Atahualpa, como decía, Luna de Sangre original, uno de nuestros temas favoritos de los años 90, guapísimo, que en su momento, como digo, fue un verdadero pelotazo. Decidimos hacer una versión, pedimos permisos. No como ahora, que hace todo Dios, hacemos todo Dios. Bueno, en ese momento queríamos sacarlo legalmente. No me enrollo, voy al grano. Pedimos permiso, la discográfica es bastante toca pelotas, actualmente lo sigue siendo, ya te lo digo. Y cuando les presentamos el proyecto, porque querían escucharlo antes de dar el permiso, nos dijeron que sí, pero lo curioso es que hicieron una versión ellos mismos copiando la nuestra. ¡Cuidado! Se copiaron de nuestra versión, literalmente. Y lo que hicieron fue decirnos, vale, podéis sacarlo, pero solamente en territorio español. El resto lo sacaremos nosotros con nuestra versión. Tócate los huevos. Después que ni que se acordaban de esta canción. Pues bueno, así funciona el tema con algunas compañías, ¿eh?

0: Oye, tú, hemos venido a divertirnos, sí o sí.
1: Toma ya.
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0: ¡Olé!

Yo no me acuerdo porque sé que hace unas semanas puse una versión, no sé si fue esta misma. Como no tomo nota, hay DJs, productores que llevan un Excel para no repetir discos, usan un programa. Hay programas que te ponen la música, pero claro, como yo la selecciono al momento, o sea, hago una carpetita y digo, venga, hoy les pongo esto, a ver qué pasa. Pues fácilmente me puedo ir de la olla. Y lo que bonito, y lo que bonito, y lo bonito que es dejarse llevar.

Hemos entrado en la dimensión desconocida, chaval. Ya sabes, si quieres, el día 3, por la tarde, en Sala Dos Romos Antiguos, Traperlo, voy a estar allí dándolo todo para celebrar mi cumpleaños y el de Merche. ¡Vente, va, no te lo pierdas! ¡Qué promete! ¡Ay! Venga, le damos un poquito de tecno con una versión. Es una versión, lo conoces. Loops.

Pues ahí estamos escuchando ese clasicazo de Jens, Loops and Things, en este caso reversionado por Marco V. En realidad, como viene etiquetado, es Marco V and Jens. O sea, como no sé si es que han participado los dos, no, lo ignoro, no tengo ni pajolera idea. Pero creo que para nosotros es lo de menos, ¿verdad? Lo importante es que es un buen tema, que le han dado bien la vuelta a la tortilla con el tema. Y para mí lo importante es que estás ahí escuchándome. Sobre todo para mí lo importante es que estás ahí escuchándome. Ya sabes que esto es Laura F, que estás escuchando a Ricardo F, que intento ponerte cosas que, sobre todo la segunda hora, que a lo mejor no escuchas habitualmente, que las puedes escuchar. Es tan fácil como escribir el nombre de las canciones y escucharlas en YouTube, por ejemplo. Pero en mi programa, que es el tuyo, intento que, bueno, que de repente digas, hostia, no me acordaba de este, se me había olvidado completamente. Y sobre todo arriesgando un poquito, bueno, pues porque a estas horas de la mañana estamos hablando de que ya son, pues que deben ser, la 1:30, la 1:20, una cosa así, no lo sé, porque ya sabes que el programa no es en directo, pero intentamos poner cosas un poquito más, que te vas calentito a la cama, vamos. De hecho, tengo alguna cosilla por ahí todavía preparada, que incluso alguna petición ha llegado de Noruega, fíjate. Cuando he visto el número digo, ya estamos con los timos. Yo me he venido arriba y digo, mira, tío, un noruego escuchándome. Bueno, un tío de Barcelona que está viviendo en Noruega.

Recordarte también que si quieres ver el programa, ver y escuchar, obviamente, lo puedes hacer en YouTube. Lo subo todos los lunes a las 10 de la mañana. Además, me gustaría que te suscribieras. Últimamente veo mucho eso de suscríbete, que me ayudas mucho. Como yo no percibo un duro de esto, no sé a qué se refieren. Pero sí que puedo decirte que puedes ver y escuchar el programa en iVoox. Y como te digo, en la repetición, en iVoox todas las veces que quieras, ¿eh? Buscas Laura F y apa. Y en YouTube, pues voy subiendo sesiones, voy subiendo cositas. Y si te suscribes, pues te enterarás de las cosas que voy subiendo. Esta semana he subido una sesión. ¡Ay, que me quedo sin voz! Y en los programas los subo, pues eso, los programo para que a las 10 de la mañana, todos los lunes, los puedas ver.

uno de esos que me gustan, unas versiones de las bien hechas, bien paridas. Con lo cual seguimos con el Remember, pero actualizado. En este caso estás escuchando una versión que ha hecho Charlotte de Vite, de este Universal Nation. La verdad es que ha quedado muy chulo. Mira, escucha y a ver qué te parece.

Oye, no está nada mal, ¿eh? Este remix, no está nada mal. Además, mola porque todo el que ya pincha muchísima tralla, si escuchas una sesión suya, mete tralla, tralla, tralla, tralla. Además, bastante rápida. En este caso, pues ha bajado el BPM, ha bajado la velocidad y le ha metido ese bajo ahí a la contra muy a lo... podría parecerse o recordar muy mucho a la, pues a la música que escuchábamos pues eso, a finales de los 2000, de los 90 y principios de los 2000. En fin, que me ligo. Madre mía, Ricardo, ¿qué te pasa en la boca? Calla boca tú, ¿eh?

Bueno, y si tú venías a Chasis y te quedabas hasta tarde, sobre todo en la ronda, bueno, sobre todo no, en la ronda, porque esto en la macro no había salido. Esto era uno de los discos que podías escuchar a últimas horas de la noche allí en Chasis, donde nos permitíamos lujazos que flipas. Tiene un nombre de esos en alemán bastante complicados de pronunciar, ¿no? Tanse, yo qué sé.

La formación ya de entrada, has escuchado mil canciones de ellos, Der Dritte Raum. Y en la cara B de uno de los maxis estaba esta joyita. Te vienes para la D conmigo, venga.

mejor no habéis escuchado nunca. Y personalmente es una cosa que me encanta, ¿no? Pero que... bueno, pues porque hay más música que no solo la que ya sabes, la que conoces, etcétera, etcétera. Pero, otra cosa que me gusta muchísimo es que a mí también me enseña este programa mucha música que no conocía, que la gozo, que no te lo puedes ni imaginar. Y en otros casos que me hace recordar discos. Ahora estás escuchando un disco que yo no había escuchado, que es prácticamente nuevo, relativamente nuevo. Ahora nos estamos yendo al 2003 con este Strip Carnival, que hacía que no lo escuchaba la vida. Y que bueno, pues que también me abre las puertas a decir, hostia, pues esto yo creo que si lo cuelo en la distorsión, con papa se lo comen, con papa.

Me preguntan por ahí si conozco a un tal Iniesta. No tengo ni idea. Pongo a pensar y aparte del futbolista, y no lo conozco, me suena su nombre. Contentos estamos los culés, ¿eh? Bueno, vamos a dejar el fútbol y la política.

0: Ahí está, un poquito de sonido carnavalesco, samba brasileño, podríamos decir. ¿Has estado en Brasil? Yo sí, yo he estado varias veces, además, pinchando como del horno. Hace días que no pongo un disco del horno. La sección del horno la tengo olvidada. Sí, yo he estado varias veces y además la primera vez que estuve en Río de Janeiro, lo primero que me dijeron en el hotel es, si vas a la playa de Copacabana, no te lleves nada, ¡qué peligra! Warning.
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0: Kenneth, y te hablo desde Bergen, Noruega. Me gustaría ver si me puedes poner un tema. Bueno, en verdad son dos, pero con uno me conformo. Uno, el primero es Tesox, Go Ahead London. Y el segundo es el Jump Like a Monkey, creo que era de Energy. Muchas gracias y adelante con el programa, es fantástico.
1: Hombre, lo que es fantástico es que me pidas discos como este Go Ahead London y que nos escuchen desde tan lejos, ¿sí? Me encanta, me pone. Si me lo llega a decir en noruego ya flipo. Ham Cham, The Hebrew Chef, Go Ahead London. Otro disco que sonaba en las noches apoteósicas de la Ronda Barceló en nuestro chasis.

Cómo mola estar haciendo la comida con esta musiquita de fondo. Claro, recuerda que el programa lo estás escuchando por la noche, pero lo estamos grabando un miércoles a la una del mediodía, vamos.

Bueno, como estamos ya cerquita de las 2 de la mañana, lo voy a decir. Vaya puta locura, por Dios. Vaya puta locura, chaval. Go ahead, London. Bueno, como habéis visto, nos ha pedido Kenneth, nos ha pedido dos discos. Esta locura y otro, pero es que he dicho, si nos ponemos, ¿no? A michas no, a medias no.

Esto ya es ponerse serio. Palabras mayores. Loren Garnier nos traía este Cripsy Bacon, recordando también aquellas madrugadas ya de chasis. Como media horita antes de cerrar, ya cuando ya estaba todo el pescado vendido, yo decía, vale todo, vale todo. Me mola porque cuando estoy haciendo el programa, ahí la gente que está en el chat le llega un poquito más tarde. Yo ya lo estoy flipando cuando está sonando y de repente veo como alguien de repente dice, ¡oh, tío! O sea que lo flipo mientras lo pongo y luego lo flipo cuando veo la respuesta del chat. Que ya sabes que puedes estar con nosotros, que lo grabamos normalmente los miércoles por la mañana. ¡Ay!

Nos hemos ido hasta Alemania con este Money B Stripped, año 1999. Va casi... Está escuchando el original, por eso, ¿eh? Original, espera, a ver, ahora no sé si se me ha ido el cambio. No, Sanity Mix. Otra de las cosas que me gusta mucho, mucho de este programa, que vamos para arriba, vamos para abajo. Ahora un poquito de ácido, ahora volamos, ahora un poquito de caña. Sí que es verdad que vamos con un poquito de orden, ya lo sabes. La primera hora es más cañera, más maquinera, más comercial. Llámalo como quieras. Y en la segunda nos permitimos ciertos... Bueno, nos permitimos nada. Está la música ahí y la utilizamos, la queremos poner. Nos gusta escucharla, disfrutarla. Y punto, pelota.

Recuerda, discos como este podrás escuchar el próximo día 3 en mi cumpleaños en Sala Dos Rombos, antiguo Extraperlo, Badalona. Que celebramos mi cumpleaños, aunque sea una semana antes. Celebraremos el de mi pareja, Merche, va. Que no lo pasamos. Cuidado, que voy a decir un taco y me van a acaparrar ahí en el TikTok, seguro. Bueno, va, me corto. Lo pasamos del lujo, va, no lo pasamos del lujo. Voy a cortarlo porque quiero despedirme con esto.

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1: ¿Sabes qué pasa? Que antes he mencionado lo de que había dejado de hacer lo de la hora F. ¡Ay, la hora F! Acabo como el culo, ¿eh? Con el apartado de Only Beers del Horno. Y digo, tengo por ahí preparado un tema de Pat Pong que se llama Funky. En este caso, Audio State Remix. Y digo, se lo tengo que escuchar, a dejar escuchar a esta gente. Madre mía, cómo estoy, tío. ¿Será que tengo hambre? ¿Será que tengo sueño? Escucha lo que es muy bueno. Oye, nos vamos.

Es muy posible que esté... Bueno, lo que sí que es verdad es que lo voy a poner en la carpetita de los posibles. En la carpetita de los posibles para la próxima distorsión, en la carpeta de nuevos tecno. ¡Cómo mola! Otra cosa es que luego ya sobre la marcha me acuerde. También puede ser, ¿eh? Porque tengo muchos como ese ahí puestos, pero luego no me acuerdo. Si te he visto, no me acuerdo. Qué bueno que es. Oye, gracias por haberme acompañado estas dos orejas. Y ya sabes, nos vemos la semana que viene aquí en La Hora F. Gracias, hasta la semana que viene. Chao, chao, chao, chao, chao, chao.